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5: Son las 9 en punto. 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

0: Son las 6 en punto. 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

Buenos días, feliz amanecer, feliz despertar a todos nuestros oyentes de Bésame en este nuevo día. ¿Se han dado cuenta que está aclarando más rápido estos días? No sé si fue este mes que pasó, pero sí he notado, ya son las 5:30 y está muy claro el día. Bueno, gracias a Dios estamos aquí para disfrutar todas las maravillosas formas de recibir una nueva mañana, un nuevo día. Por supuesto con la vida que el Señor nos regala. Como todos los días, dándole gracias a Dios por este hermoso regalo de la vida, vamos a regalarles esta pequeña oración. ¿Qué tal si decimos gracias, Señor, porque en ti encontramos esperanza y propósito? Gracias también por cuidar siempre de nosotros, por proteger nuestro hogar, por los alimentos que nos brindas, por la certeza de tu compañía y por la bella promesa de que cada nuevo día será mejor que ayer. Así que, queridos amigos, hoy nos ponemos la mano en el corazón y le decimos al Creador de la vida, a ese Ser Supremo que rige nuestra vida espiritual, que nunca nos abandones, que mire nuestras batallas, nuestras necesidades, que nos acompañe siempre en nuestras tareas cotidianas, que nos prospere en el trabajo, que nos dé mucho entendimiento para el estudio, para ayudar a las personas dignas de recibir una ayuda especial que viene gracias a tu voluntad. Y nosotros somos ese instrumento. Guía nuestras vidas, dirige nuestros pasos por caminos buenos y no permitas que nuestras ilusiones caigan ante las tormentas. Bienvenidos, disfrutemos este nuevo día, dándole gracias a Dios por este hermoso regalo de la vida. Y por eso decimos, Señor, te pedimos que durante esta jornada nos guardes y nos cuides, nos protejas y nos alejes de todo el peligro. Que sea tu bendición la que nos ayude a vivir en paz y armonía. Que hoy sea un día bonito para seguir ese legado de amor y para ser felices. Bienvenidos.

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0: Escuchábamos a Jerónimo en Bésame, siempre te voy a querer. Ya son las 6 de la mañana, 10 minutos, 6 y 10 minutos. Muy buenos días, familia Bésame. ¿Cómo amanecieron? ¿Cómo van en este nuevo día? ¿Cómo van con el calor? Cuéntenme la verdad, ¿qué hacen ustedes para mitigar esta sensación térmica? Bueno, mientras responden, les digo buenos días a todos nuestros oyentes que están conectados en Bésame.fm y también en la aplicación de Bésame, a todos los oyentes que nos escuchan en los 100.7. Feliz mañana también. Y los que nos escuchan dentro y fuera de Colombia, también un fuerte abrazo. Aquí estamos en la ciudad de Cúcuta, frontera con Venezuela, para todos nuestros oyentes que nos escuchan fuera de Colombia. Bienvenidos, disfrutemos este nuevo día saludando a la hermosa familia Bésame en Cúcuta, en el área metropolitana, y a todos nuestros oyentes que se conectan en nuestro WhatsApp, que es el 310-858-7528. Sean todos bienvenidos, disfrutemos esta mañana, que de nosotros depende cómo vamos a vivirla. Así que la actitud es lo que cuenta en este nuevo día, con calor, con lluvia, con todas las sensaciones y todos los momentos del día, vamos a ser felices. Esa es la única tarea que nos corresponde, vivir y ser felices. Bienvenidos, disfrutemos la mañana. Recuerden, hemos venido a este mundo a ser felices.
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0: A propósito, en este mes de mayo, mes de mamá, saluditos a todas las mamitas que nos escuchan a esta hora. En este mes celebramos a las reinas del hogar.

esa canción, escuchabas a Pimpinela en compañía de Diego Maradona. Sí, señores, Diego Maradona hace parte de esta canción. Recordemos que es una canción para recordar a nuestras madres, para hacerlas sentir importantes y recordarlas en nuestro corazón, aquellas mamitas que ya no están. Y por acá dicen, hola, bésame, buenos días. Quiero felicitar a todas las mamitas colaboradores de NIC Impermeables, conectadas con Bésame. Son unas guerreras. Muchísimas gracias a todas las mamitas de Colombia que celebran este fin de semana el Día de las Madres. Y en Cúcuta, me imagino que será el domingo antes de elecciones. Así que bueno, aquí estaremos desde Bésame para saludarlas durante este mes y desearles lo mejor a todas las mamitas que nos están escuchando. Son las 6:17. Muy buenos días.

Escuchábamos a Rudy La Scala en Bésame. Son las 6 de la mañana, 20 minutos. Aquí estamos desde Bésame. Me preguntan por acá, ¿por qué en Cúcuta no se celebra el Día de las Madres como en todo el país? Créanme que esa misma pregunta me la hago desde que llegué a la ciudad. Yo llegué en el 2004 a vivir a Cúcuta y siempre me he preguntado eso. Todos tienen argumentos, dicen que por el tren, que por el comercio, que no sé qué, que no sé cuánto, pero bueno, ahí estábamos celebrando el Día de la Madre el último domingo del mes de mayo, pero como este domingo, el último es el día de las elecciones, lo que dije hace un momentico es que es la semana anterior, así que bueno, queridos amigos de Bésame, tranquilos, además el Día de las Madres es todos los días. Recuerden, hay que abrazarlas, amarlas, quererlas, invitarlas, cuidarlas, amarlas. 6:21, escuchas Bésame en las mañanas.

Y escuchábamos a Nino Bravo en Bésame, un beso y una flor. Ya son las 6 de la mañana, 29 minutos. Y bueno, a la pregunta y a la duda que tienen nuestros oyentes. Bueno, ya muchos saben la historia. Por acá, oyentes de Bésame, queridos amigos, nos cuentan la historia. Dicen uno de los motivos por los cuales se celebra el último domingo del mes, dice una de nuestros oyentes, Bésame, se conmemora el último domingo en memoria de las víctimas del terremoto de 1875 que ocurrió el 18 de mayo y tradicionalmente para coincidir con la llegada de mercancía y regalos importados desde Europa que arribaban a finales del mes. Bueno, por ahí es ese dato. Por acá nos cuentan, por otro lado, dicen, hola, Bésame, buenos días. Yo les puedo decir cuál fue el motivo del cambio de fecha. En ese entonces, la mercancía para los comerciantes llegaba de muchas partes del mundo. Dicen que se demoró la llegada y para que los comerciantes no perdieran, corrieron la fecha para el último domingo de mayo y lo decretaron. Y así quedó. Bueno, ahí está. Lo importante, queridos amigos, que ese día es una fecha comercial. Es una celebración comercial. El Día de las Madres es todos los días. Son las 6 de la mañana, 30 minutos. Estás escuchando Bésame en las mañanas. Momento para cantar, para seguir recordando a todos nuestros oyentes Bésame que están ahí conectados con nosotros como todos los días. Y les tengo además información importante. Es que les quiero contar a nuestros oyentes Bésame que cuando uno no desayuna bien, queridos amigos, cuando uno no desayuna bien, el resto del día es un desastre. ¿Sí? ¿Y por qué? Porque es que a media mañana ya uno tiene como muchísima hambre. Y el cuerpo siempre pide cosas y siempre está pendiente de que uno le lleve alimentos. Y uno siempre termina eligiendo lo primero que encuentra, que muchas veces no es saludable y no es lo mejor. 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

escuchábamos a Pentágono, Hotel California. Estás escuchando Bésame en las Mañanas. Buenos días a todos nuestros amigos Bésame que van en su vehículo, van rumbo al colegio de los niños, los que se levantaron con ese propósito de hoy ser felices. Los que tienen quizás un momento difícil en este día, muchos pensamientos, quizás la ansiedad, queridos oyentes. Recuerden que a todos nos pasan cosas y no nos dejemos inundar por esas situaciones. Pensemos en cosas bonitas. Vamos a aliarnos a las personas que son medicina, las que nos motivan a seguir adelante. En este nuevo día queremos que todo fluya de la mejor manera. Así que hoy nuestro deseo es que seas feliz escuchando Bésame en las Mañanas.

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0: Escuchábamos a Joan Sebastián en Bésame, adornadita con canas. Son las 6 de la mañana, 43 minutos. Gracias a todos nuestros oyentes por conectarse con nosotros, por seguir la señal de Bésame a través de la aplicación y a todos los que se conectan en los 100.7 en este nuevo día. Que hoy las cosas bonitas aparezcan en todo momento. 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Felicidades a todos nuestros oyentes, amigos, amigas de Bésame, que todos los días se contagian con la buena actitud de Bésame. 6:44 en Colombia.
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0: Claro que sí, ya son las 6 de la mañana, 45 minutos. Aquí está el dúo Pecos. Háblame de ti.

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Son las 6:53, 6:53.

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2: Las 6:53 PM. Voy al año 1987. ¿Qué andabas haciendo en el año 1987? Cuando sonaba esta canción en la radio. Se llama 12 Rosas.

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3: 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Son las 6 de la mañana, 58 minutos.
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La canción interpretada por Maciel y compuesta por José Luis Perales se llama Brindaremos por él. Bésame, buenos días, saludos para Hilda, dice buenos días. Hola, bésame, para reportar sintonía desde el centro de Cúcuta en la calle 14 entre avenidas Quinta y Sexta. Gracias, Juliet, por escucharnos, por ser parte de Bésame en este día tan especial. A todos nuestros oyentes, buenos días. Gracias por cantar y dejarse enamorar de Bésame. Saluditos a nuestros oyentes enamorados.

0: Sentada aquí en mi alma, escuchas a Chayanne en Bésame. Un saludo a la mamita más bella, a Patricia. Dicen por acá que la aman con todo el corazón.
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0: Muy bien, queridos amigos de Bésame, llega el momento de conocer los resultados de las loterías en una presentación de Supergiros a esta hora en Bésame en las Mañanas. Mucha atención. Dorado Tarde 7675 Serie 6, Astro Sol 3535 Aries, Antioqueñita Tarde 0479 Serie 5, Paisita Noche 9165, Chontico Noche 7784 Serie 8, Cafeterito Noche 0096 Serie 0, Culona Noche 3078, Fantástica Noche 9271 Serie 7, Motilón Noche 6430 Serie 2, Sinuano Noche 0527 Serie 8, Caribeña Noche 2562 Serie 2, Astroluna 4824 Leo, Cruz Roja 4378 Serie 181, Huila 5483 Serie 134. Resultados de las loterías en una presentación de Supergiros en Bésame en las Mañanas.
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He escuchado a Salicette en Bésame Eclipse Total del Amor. Qué bonita canción. Además que cuando salió Bonnie Tyler con la canción de Eclipse Total del Amor, inmediatamente lanzan la versión en español. Recordemos que Lisette es peruana, pero se radicó en los Estados Unidos. Hizo esta hermosa interpretación, Eclipse Total del Amor. Ya son las 7 de la mañana, 19 minutos. Saben que hoy se celebra el Día Mundial del Acordeón. El Día Mundial del Acordeón. ¿Saben qué es un acordeón? Claro que sí, me imagino. Es un instrumento musical armónico de viento utilizado en algunos géneros musicales como la cumbia, el vallenato, el tango y la polka, formando parte de diversas culturas a nivel mundial. El acordeón. Esta fecha especial se estableció desde el 2009 durante una asamblea y una confederación internacional de acordeonistas. La selección de esta fecha se realizó con el motivo que ese día se presentó la parte importante y de la historia del año 1829, donde conocimos por primera vez este instrumento musical. Fue en el 2009 cuando le contaron al mundo sobre ese instrumento y cómo fue sus inicios. ¿Saben dónde nació el acordeón? En Viena. Sí, señores, en Viena. No es un instrumento colombiano, es un instrumento que se originó y se creó en Viena. Bueno, queridos amigos, ahí estaba ese dato. Y hablando de acordeones, y ya retomando el tema colombiano, ¿para usted cuál es el mejor vallenato que ha podido escuchar en su historia? En la historia musical. Así que, bueno, hoy vamos a rendirle tributo al acordeón. En Bésame, voy a buscar una canción por acá.

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1: Bueno, son las 7 de la mañana, 20 minutos. Hoy en el Día Mundial del Acordeón, quiero regalarles esta canción. Yo no sé si trae acordeón más adelante, pero es de Carlos Vives. La Tierra del Olvido, me gusta esa canción.
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0: Escuchábamos a Los Fugitivos de México. La historia se llama La Loca, la canción en Bésame. Son las 7 de la mañana, 29 minutos. Y aquí estamos, como todas las mañanas, a las 7:29 puntualita llegan las noticias. Y este resumen de noticias nos la regala Esmeralda Rojas, directora del Servicio Informativo en la ciudad de Cúcuta. Así que Esmeralda, muy buenos días, bienvenida a Bésame. Hoy es miércoles. ¿Cómo la recibió ese mayo? ¿Cómo transcurren estos días de mayo?
1: Hola Gilberto, buenos días, muy bien, gracias a Dios. Mayo es un mes especial, es un mes del corazón, es un mes de las mujeres, es un mes de la madre y de, por supuesto, nuestras mamás, que van a estar pronto de cumpleaños.
0: Sí señora, mi madre hermosa cumple el 8 de mayo.
1: La suya. Mía el 7.
0: Ah, mejor dicho. Bueno, pues, ¿qué tal si hacemos una fiesta para ellas en el Pikachu?
1: No soportarían el frío.
0: Dios mío, yo sí sería feliz. Bueno, Esmeralda, llega el momento de contarle a nuestros oyentes cómo amanece nuestra ciudad en materia informativa.
1: Gilberto, en materia informativa, desafortunadamente los hechos no son buenos. Quisiéramos contar buenas noticias, pero indudablemente el panorama muy complejo en las últimas horas. El asesinato de dos habitantes de calle en lo que se conoce como la X Roja, al norte de la ciudad de Cúcuta, en hechos que son materia de investigación. Las autoridades también lograron ayer un contundente golpe al ELN al incautar un gran arsenal en medio de un hecho que se registró por el hurto de un vehículo desde Aguachica que terminó en el Carmen. Allí hubo un enfrentamiento entre las autoridades y los guerrilleros del ELN y desafortunadamente un policía resultó herido que se recupera por fortuna, y también las autoridades reportan que un guerrillero resultó herido pero huyó del lugar. Una mujer de tan solo 28 años de edad estaba secuestrada hace 6 meses en Teorama y fue entregada en las últimas horas a una comisión humanitaria. Los beneficiarios del programa de sustitución de cultivos ilícitos en esta región siguen reclamándole al gobierno compromiso y responsabilidad. Dicen que no les han pagado y que el programa sigue con muchas desavenencias en cuanto a las promesas que se han hecho para que ellos puedan abandonar la hoja de coca y se dediquen a otras actividades agropecuarias. Los directivos del FOMAC llegarán a Cúcuta. ¿Quiénes son ellos? Los que están al frente del sistema de salud del magisterio, que también ha protestado por el sistema de salud, por los problemas que se han presentado, especialmente en regiones apartadas. Pues vienen exactamente a tomarle el pulso a cómo está la salud en esta zona del país para los docentes. El personero de Ocaña se fue lanza en ristre contra el gobierno al advertir que las medidas que se anuncian para garantizar la seguridad ciudadana no da resultados y que por eso son los cuestionamientos que se hacen en torno a este tema que están sufriendo los ocañeros. Hoy la Justicia Especial para la Paz prepara audiencias por falsos positivos en el municipio del Carmen. 40 comparecientes de la fuerza pública son esperados para escuchar sus versiones. Estas audiencias las reclamaron directamente las víctimas de los falsos positivos. Hablamos también de un hecho particular que se registró en un colegio de Cúcuta por la agresión a un estudiante que quedó en redes sociales y que ha llamado la atención exactamente por lo que ocurrió con este joven. Hablamos además de situaciones violentas en esta mañana. Un líder comunal del municipio de San Cayetano, el presidente de la Junta de Acción Comunal de esa población, fue atacado en la vía Cúcuta-El Zulia. Las autoridades están tratando de establecer exactamente qué fue lo que ocurrió en medio de la preocupación que asiste hoy a los comunales por situaciones de violencia. Y una noticia positiva en medio de este mar de cosas negativas: el Gaula militar rescató en las últimas horas a un ciudadano peruano que había sido secuestrado en la zona de frontera en el municipio de Villa del Rosario. De este hecho responsabilizan las autoridades al tren de Aragua, y también se produjo otro rescate en el municipio de Durania por las mismas unidades militares dedicadas a luchar contra el secuestro, donde otro hombre fue rescatado en una operación que se cumplió en estos dos puntos de la geografía norte santandereana. Gilberto, el panorama no es amable, no es agradable, hay que ponerle buena cara a la vida y tratar de lograr que efectivamente las autoridades puedan responder a ese clamor ciudadano que tiene que ver mucho con los factores de inseguridad que nos preocupan a todos.
0: Muy bien, pues ahí estaba este resumen de noticias desde el Servicio Informativo de Caracol. Esmeralda Rojas, que la pueden escuchar también en los 99.9, en los 1250 AM y 1090 AM. Son tres diales para vivir bien informados en Cúcuta, norte de Santander. Y en Colombia, donde pueden leer las noticias además.
1: En www.caracol.com.co, sección ciudades, allí está Cúcuta y norte de Santander, y también estamos en @caracolcúcuta. Hoy le estamos preguntando a quienes nos acompañan a través de esta red social si ustedes consideran que ha funcionado el programa de atención a los habitantes de calle a propósito de la violencia que también los afecta y al aumento desproporcionado de estas personas en las calles y en los barrios de nuestra ciudad.
0: Muy bien, Esperanza. Esmeralda, estaba mirando la canción por acá. Vea, ¿cómo le va con el vallenato? ¿Tiene algún vallenato preferido? Es que hoy es el Día Mundial del Acordeón y es un instrumento que no solamente le pertenece al vallenato, sino a muchos géneros musicales como la cumbia, ¿cómo es que es lo que se baila en Argentina? El tango. Y todos estos géneros, además europeos, y para ustedes, estando en Colombia, ¿cuál es el vallenato que más le gusta?
1: Uy, Gilberto. No, yo creo que hay muchos. A mí me gusta el vallenato puro en su esencia, de los hermanos Zuleta. Y me gusta también el vallenato de nuevas generaciones, pero tal vez ese ritmo que hace Carlos Vives me gusta mucho, ¿ya? Decir que tengo un tema así como en especial, o que ahorita me guste o que lo traiga, creo que es uno de los Zuleta que se llama Mañanitas.
0: Mañanitas de invierno.
1: Sí, me gusta mucho.
0: Mañanitas de invierno.
1: Estas son las mañanitas.
0: Esa canción es de... vamos a ver quién la canta por acá. Hay una versión de
1: hay una versión de Zuleta con Silvestre.
0: Sí, exacto.
1: Y la original es de los hermanos Zuleta.
0: De los Zuleta. Uh-huh. Escuchamos un poquito de Mañanitas de invierno. No, sírvala, por favor. Bueno, y les estamos preguntando a nuestros oyentes en nuestras redes sociales, en nuestro Facebook, Bésame Cúcuta, hoy a propósito del Día Mundial del Acordeón, ¿cuál es su vallenato favorito? Y nos dejan títulos ahí que de pronto le decimos a los de Tropicana que los suene.
1: Claro, porque allá sí, de pronto, por el estilo de nuestra emisora hermana, indudablemente que también tiene allí este ritmo, este aire, pero el vallenato es patrimonio, Gilberto, y ahorita... que acaba de concluir precisamente el Festival de la Leyenda Vallenata, que ya es tradición.
0: ¿Cómo vio?
1: Yo no sé, yo lo veo a usted muy vinculado con la música desde hace los años de Matusalén. Pero ¿cuál es su vallenato preferido?
0: Mi vallenato preferido no tiene presentación, él solo se presenta. Es una canción, ¿sí? La verdad me encanta. No sé si nuestros oyentes les guste o no, mi gusto es muy extraño.
1: ¿Cuál
0: pero
1: es?
0: Escucha esta canción de Romualdo Brito.
1: Pero,
0: ¿cómo? Es más viejo que el hilo negro.
1: Gilberto, pero es de los clásicos.
0: Es que a mí el vallenato clásico es el que más me gusta. O sea, si a mí me dicen, bueno, usted váyase de DJ de una taberna vallenata, créame que será la taberna más clásica del mundo.
1: Yo no tengo nada contra la nueva ola, pero indudablemente que creo que estas canciones que recrearon esos aires en su momento fueron lo que le dieron la vida y la esencia al vallenato.
0: Total.
1: A lo que es esas generaciones que han pasado por allí y que también se han llevado parte de ese ingrediente autóctono de lo que significa el acordeón, la caja, la guacharaca, todos estos... instrumentos que le dan ese aire tan particular y yo creo que en cualquier lugar para tener música tiene que estar el vallenato.
0: Mira, hay una canción que solamente con el primer segundo de sonido ya la gente está borracha.
1: ¿Sí?
0: Escuche, mire, usted escucha esto y de una vez ya pide la primera.
1: O sea, la herida.
0: Con ese sonido usted ya pide la primera tanda. Ya. Bueno, Esmeralda, muchas gracias por acompañarnos en Bésame en las Mañanas. Ya saben, nuestros oyentes tienen una encuesta en nuestro grupo en Facebook. ¿Cuál es su vallenato favorito? ¿A qué hora la podemos escuchar en el noticiero local?
1: A las 11:30 de la mañana estamos en el noticiero del mediodía y desde muy temprano acompañamos toda la programación del servicio informativo de Caracol Radio, y cuando las noticias se producen, Caracol se las comunica, pero estamos en nuestro espacio local a las 11:30 de la mañana.
0: Muy bien, ya son las 7 de la mañana, 39 minutos. Todos estos sonidos es porque hoy es el Día Mundial del Acordeón. No vayan a pensar que ya cambiamos el...
1: No. Esto es un breve. Sí, es un abrebocas.
0: De lo que será este fin de semana.
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Las 7 de la mañana, 43 minutos. Te lo pido, por favor, no te vayas nunca, mamá. Una canción de Juan Gabriel para todas las reinas del hogar. En Bésame celebramos a mamá en el mes de mayo y todos los días, porque esa es la casa oficial de nuestras queridas madres y ustedes, nuestros oyentes enamorados, nuestras amigas y amigos de Bésame. Aquí está Paulina Rubio, la canción que ella le dedicó no a un hombre, o sí, a un hombre, pero se la cantó fue a Alejandra Guzmán cuando estaban peleando por un novio.

0: chica dorada, Paulina Rubio, la canción Mío que le dedicó a Alejandra Guzmán porque las dos estaban enamoradas de Eric Rubín. Bueno, eso fue por allá en la década de los 90, finalizando los 80, cuando hacían parte Paulina Rubio de Timbiriche. Y apareció la Guzmán. Bueno, son las 7:48 minutos, es hora de estudiar, de ser un gran profesional. 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Ya son las 7:48.
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0: Escuchábamos a Maná en compañía de Pablo Alborán. La canción se llama Rayando el Sol. Ya son las 7 de la mañana, 52 minutos. 7:52. Feliz miércoles de mascotas. Bésame. 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Dorado Tarde 7675 Serie 6, Astrosol 3535 Aries, Antioqueñita Tarde 0479 Serie 5, Paisita Noche 9165, Chontico Noche 7784 Serie 8, Cafeterito Noche 0096 Serie 0, Culona Noche 3078, Fantástica Noche 9271 Serie 7, Motilón Noche 6430 Serie 2, Sinuano Noche 0527 Serie 8, Caribeña Noche 2562 Serie 2, Astroluna 4824 Leo, Cruz Roja 4378 de la Serie 181, Huila 5483 Serie 134. 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
16: Son las 8 en punto. 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

escuchábamos a Franco Simone en Bésame Paisaje. Qué bonita historia. Son las 8 de la mañana, 3 minutos. Y si hablamos de historias, ¿qué tal si escuchamos una canción que es una reflexión sobre la importancia fundamental del amor en la existencia humana? Esta es una reflexión. El amor es importante en la existencia del ser humano. Por eso Bésame te enamora con esas hermosas canciones. Si se te olvidó amar, escuchando Bésame, vas a recapacitar. Aquí está Dani Rivera.

Usted elige amar o morir. Canción de Dani Rivera, una hermosa reflexión sobre el amor. En Bésame ya son las 8 de la mañana, 7 minutos. ¿Saben que nos están reportando que hay congestión vehicular por la avenida Cero? Ahí cerca del colegio de La Salle. Bueno, nuestros oyentes de Bésame, si son conductores y están por estos territorios, nos cuentan cómo está la movilidad para contarle a nuestros oyentes de Bésame, para aquellas personas que quizás no toman constantemente estas rutas, para que tomen vías alternas. Son las 8 de la mañana y 8 minutos. Los leemos a nuestro WhatsApp Bésame 310-858-7528.

bien, ya son las 8 y 11 minutos. Cantabas con Ana Gabriel en Bésame, un cafecito. Para mi pareja perfecta, Bésame 100.7. Y sale esta canción. Definitivamente que viva la vida, dicen nuestros oyentes. Bueno, por acá saluditos, dicen hola Bésame, buenos días. Se presenta en esos momentos, hay un reporte, hay una congestión y mucha cola para entrar al sector de la Avenida Cero, ahí por el lado del Colegio La Salle. Dicen nuestros oyentes de Bésame. Bueno, a las 8 y 11 minutos atentos, porque en minutos estará el doctor Fermín Ibarra con nosotros en Mascotas Bésame.

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1: Qué bonita canción de Río Roma, se llama Ángel de Cuatro Patas, es nuestro himno de mascotas, Bésame, y es que es miércoles y está con nosotros el doctor Fermín Ibarra, que hoy vino estrenando. Qué chévere, me gusta ese color. Doctor, muy buenos días, bienvenido a Bésame en las Mañanas y este programa que es líder en las mañanas de Cúcuta, en este programa que se llama Mascotas Bésame. Doctor, feliz mañana, buenos días.
2: Buenos días, Gilberto, buenos días a nuestros oyentes. Bueno, muy feliz, muy contento de estar acá. Ahora le hago una pregunta, ¿por qué vengo estrenando uniforme de médico veterinario? ¿Usted por qué cree?
1: ¿Por qué cree? Porque hubo plata, hay quincena, porque le quedó una barbachita. ¿Por qué, doctor?
2: Hace unos días hubo el Día del Médico Veterinario Internacional.
1: Internacional.
2: Pues a nivel global. Y ahora nos toca a nosotros los médicos nacionales, los médicos veterinarios de Colombia. El fin de semana, que es el Día de las Madres, porque nosotros los médicos veterinarios somos unas madres, es el Día del Médico Veterinario. En los 10 de mayo de cada año se celebra el día nuestro de los médicos veterinarios. Entonces, eso es un regalo de mi querida ahora la esposa por ser médico veterinario. Y de ser 30 años de ser médico, ya cumplo 30 años de ser médico.
1: Qué bueno, de rodearse las personas indicadas. Y qué chévere que este domingo, es 10 de mayo este domingo,
2: ¿sí? Sí, el domingo.
1: Es el Día de las Madres en todas las partes del mundo, en Colombia,
2: menos acá,
1: menos en Cúcuta. Menos. Así que bueno, desde ya, doctor, le deseamos un feliz día y que pase bien y que tenga mucho, mucho trabajo, porque eso es lo que mueve este tema tan importante. Doctor, pues bueno, aquí estamos desde Bésame. Las preguntas las pueden hacer a través de nuestro WhatsApp Bésame 310-858-7528. Nuestros oyentes si tienen preguntas en el día a día. Bueno, doctor, vamos a tocar un tema que ya tratamos hace mucho rato, pero sabemos que hay nuevos oyentes de Bésame, y es el tema de los duelos cuando perdemos a una mascota. Primero, hay un mito. ¿Es cierto que cuando una mascota fallece y cuando nosotros tenemos un espacio en nuestro hogar, de pronto esas construcciones que son de antiguas, que tenemos un patio grande, o las casas nuevas que tienen bastante jardín, si nosotros decidimos terminar o enterrar las mascotas en los patios, eso produce de pronto algunas bacterias a través de cuando se está deteriorando en el interior de la tierra?
2: No, porque es un sitio, lógicamente, bueno, hay formas, ¿no? Yo, por ejemplo, tengo una casa muy grande, usted la conoce, uh-huh. Y en mi casa hay una parte que tiene tierra y hay parámetros, debe enterrarse lógicamente a una profundidad de metro y medio, bien profundo, bien ancho, en el cual pues se echa unas capas. Y yo recomiendo, cuando enterremos nuestras mascotas, sin cajas, sin nada, sin plásticos y sin nada, solamente con un trapito, y o si no, solito así, que le caiga la tierra para que la descomposición sea mucho mejor. Y encima, después de enterrarlo, sembrar pasto o un arbolito.
1: Ok, eso cuando sucede en las casas.
2: Sí, en casa, sí.
1: Sabemos que ahora hay métodos y hay formas de despedir a las mascotas, de pronto con algunas de las empresas de funerarias.
2: Bueno, sí, normalmente ahorita hay servicios de algunas empresas que tenemos en Cúcuta, en el cual es el servicio de cremación. Uh-huh. Sí, una con disposición, otra con cremación y no disposición. Bueno, cenizas, bueno, esa parte. También vi que días que está mirando compostaje. Hay personas que usted lleva a su mascota, hacen compostaje, y ese mismo compostaje con los meses lo trituran y hacen un abono orgánico para poder sembrarlo en el patio de su casa. Ahí hay muchas formas, lógicamente. O tienen su finca, pues van a enterrar en su mascota en su finca, ¿no? Una parte de su finca o un terreno grande en el cual pues lo van a recordar toda la vida. He visto también personas que tienen patios y quitan baldosas de los patios que son embaldosados y hacen huecos bien profundos y luego colocan baldosa.
1: Ah, bueno. Esas son las dos formas correctas para darle una despedida digna a las mascotas que tanta alegría nos dan. Ahora, ¿qué es lo que no se debe hacer y qué es lo más inhumano que podemos hacer cuando las mascotas fallecen?
2: Botar la basura. Botar la basura, eso es algo irrisorio, algo inaudito. Ir a botar un perro o ir a botarlo por ahí en un sitio o un río, alguna cosa. Lo mejor es enterrarlos.
1: Enterrarlos.
2: O enterrarlos o cremación.
1: O cremación. Si usted no tiene su patio y esta cuestión, hay sitios especiales donde usted puede ir a de pronto enterrar a su mascota. Aparte que perdón, doctor, que no sea pago, o sea, que es decir, que tenga libertad de ir a poderlo enterrar.
2: No, en Cúcuta no, es de tener un sitio. Normalmente he visto muchas personas que cogen los anillos viales, que no tienen sitio, y hay en las zonas de merma, uh-huh, los sitios pues no tienen, son del gobierno, del municipio, del departamento, entonces hay sitios que ustedes pueden enterrar. Muchas personas lo hacen, ¿no? Al lado de los ríos también. Van a los ríos y llevan a su mascota en una parte rejana y los entierran.
1: Listo, entonces aclaramos, eso ya es decisión de cada quien. No es que estamos diciendo que ahora vayas en todos para los anillos viales a enterrar sus perros, no, eso, cada quien decide dónde hacerlo.
2: Bueno, hay un servicio que tenemos nosotros los médicos, que es el servicio de patógenos, que se hace por el medio de la empresa, uh-huh, de la empresa que maneja la parte de desechos orgánicos, ¿sí? Que son patógenos orgánicos.
1: Ok. Bueno, las empresas de, por ejemplo, la empresa de aseo de nuestra ciudad también
2: ofrece. Tienen patógenos.
1: ¿Ofrece ese servicio?
2: Sí, claro. Pueden directamente allá o pedir el servicio con ellos directamente. Lo pueden bajar, ellos tienen esa disposición, donde queda uno de sus centros de acopio y pedir el servicio de patógenos o ellos mismos de una mascota que se haya muerto.
1: Muy bien, pues tocamos este tema para entregarles este ABC, estas instrucciones para que ustedes estén preparados, porque no queremos, nosotros nunca queremos que nuestra mascota se nos vaya, que se nos, que termine su vida con nosotros, pero esa es la ley de la vida. Así que bueno, queridos amigos de Bésame, lo que deben hacer, lo que no deben hacer, ahí está. Bueno, por acá ya llegan las preguntas. Dicen, hola Bésame, buenos días, doctor Fermín Ibarra. Tengo una consulta. Yo tengo una perrita de 2 años. Ella tiene un cruce de Golden con criollo. No es frecuente lo que le pasa, pero sí es extraño. Porque ella se le sale la, porque a ella se le sale la orina. Entonces no sabemos qué hacer.
2: ¿Qué edad tiene, Gilberto?
1: Dice que tiene 2 años.
2: 2 años, ok. Se le salen los orines. Uh-huh. Ok, ¿qué puede ser? Vamos a enumerar muchos factores. Uno, que es un factor de cistitis o vaginitis, infección urinaria renal, que hay que hacer exámenes, o puede tener cálculos o puede tener un tumor. Normalmente en esos casos pueden tener un problema a nivel y a un nivel de una infección renal. Entonces tienen que tener mucho cuidado, ir a su médico y que hagan todos esos exámenes, incluyendo una ecografía. Eso es básicamente.
1: Muy bien, dice por acá, doctor, tengo una lobita de 4 meses. ¿A qué tiempo se puede castrar y a qué tiempo se le puede cambiar la comida para adulta?
2: Bueno, una lobita de 4 meses. Normalmente se debe operar, los lobos se deben operar a partir de los 6 a 7 meses de edad. Se pueden operar, ya van a ser adultas. Y el cambio de comida, dieta alimenticia apenas entra en desarrollo. Básicamente eso es lo que se puede hacer.
1: Muy bien, por acá dicen, hola Bésame, mi esposo se fue de viaje y mi perrita no ha dejado de chillar desde ayer. Le hago videollamada y no deja de llorar. Muchas veces es ese apego al amo, a la persona que trata bien a las mascotas, y ellas sienten, ellas son lo único que les hace falta es hablar a nuestros animalitos, a las mascotas que tenemos en nuestro hogar, y sienten la ausencia de esa persona. En alguna oportunidad les dimos como una opción cuando se aleja ese ser querido para la mascota. Ajá. O que se va de viaje, sí, o que de pronto fallece, pues de pronto una prenda, ponerle una prenda. Mire, mi mamá, cuando falleció mi papá, la perrita obviamente era muy apegada a mi padre. ¿Y ella qué hizo? En la camita de la perra, pues le colocó una camisa de mi papá y ella era feliz ahí.
2: Sí, claro, es algo. Se aprendió en la tarea, ¿no? Y ya lo sabía, la tarea de cómo en ese momento los incurrir a una forma de que la mascota esté bien y esté tranquila, que es el humor que tenemos todos los seres humanos para que ellos lo capten, lo vuelan y piensen que están al lado de nosotros y que podemos estar lógicamente atentos a este llamado. Ellas, ese sufrimiento que tienen ellas por estar solitas y en ese abandono, que es el que se fue, sea no que se fue por de este mundo o se fue a un viaje.
1: Muy bien, dice por acá, hola Bésame, tengo una consulta, tengo un schnauzer de 8 meses y es incansable, demasiado inquieto. ¿Qué puede ser? Los schnauzer por naturaleza son así, ¿cierto? O sea, es igual que los pincher, o sea, son animales que son inquietos. Yo viví en un sector donde había un schnauzer como a 3 casas y yo escuchaba todo lo que le pasa a ese pobre animal. Pero los schnauzer son así, ¿cómo se pueden controlar, Doc?
2: Depende, o sea, razas como el beagle, el schnauzer, el pincher, el mismo salchicha. chicha, bueno, hay muchas razas que son muy inquietos, hay que saberles, y ellos no van a controlar fácilmente. O sea, el hecho es que hay que saber cómo actuar, hay que saber cómo educarlos y no dejarlos solos todo el tiempo. Si no, van a comenzar a ladrar todo el tiempo, a molestar, a estar inquietos. Entonces hay que saber, y un sitio amplio que estén lógicamente muy cómodamente.
1: Bueno, Doc, esta pregunta la quiero grabar porque quiero que quede en las redes sociales para nuestros oyentes de Bésame. Así que, doctor, haz tu mejor pose porque te voy a grabar en estos momentos a través de nuestro WhatsApp. Así que, a través de nuestro WhatsApp, Bésame, 8:30 minutos. Doc, la pregunta que hacen nuestros oyentes de Bésame: ¿a un gatito de un mes y 20 días ya se le puede poner pepas? Ellos tratan de comer lo mismo que la mamá. ¿Qué puede pasar ahí o qué nos recomiendan esta mañana?
2: Bueno, en un gatico de un mes y 8 días, sí, ya pueden comenzar. Hay pepas, alimento concentrado especial para cachorros, que la pepita es demasiado pequeña. O sin un tip muy, muy común, métanlo a la licuadora y los muelen y queda una cosa pulverizadita con algo de agua para que ellos puedan comer tranquilamente.
1: Muy bien, ahora una respuesta rápida para esta pregunta. Doctor, buenos días. Mi gatita de 6 meses tiene en la barbilla como una mancha que es como una costra, pareciera una especie de acné felino. ¿Qué se puede hacer ahí?
2: Es acné, hay que llevar al médico por una revisión médica. Puede ser acné o un papiloma o un problema de dermatitis alérgica, y puede ser acné. Entonces hay que llevar al médico por una revisión médica.
1: Muy bien, pues esas son las respuestas con el doctor Fermín Ibarra, que nos acompaña hoy en Mascotas Bésame, que es todos los miércoles de 8 a 8 y 30 de la mañana, para que nuestros oyentes estén conectados con nosotros. Muy bien, doctor, vamos con más preguntas antes de ir con canciones. Además, que les tengo una canción recomendada para un duelo de mascota. Dicen: hola, Bésame, buenos días. Mi perro está botando sangre por la nariz y no tiene ánimos de nada. ¿Qué podría pasar? ¿O qué pudo pasar? ¿O qué puedo hacer?
2: Bueno, pueden ser dos temas. Uno, que sea un problema de tumor a nivel de la nariz. Y dos, lo más frecuente en nuestro clima, Cúcuta, que es muy frecuente, sangrados, epistasis nasal se llama eso. Acuérdese del término, Gilberto.
1: ¿Cómo es?
2: Epistasis nasal.
1: Epistasis nasal.
2: Sí, pues salida de flujo de sangre por la... Epistasis es salida de sangre por la nariz. Epistasis o por el nivel de la boca debido a plaquetas bajas. Por la infección bacteriana producida por las garrapatas. Eso es básicamente. Hay que llevarlo urgente al médico porque no, el perro se puede morir por una anemia.
1: Muy bien, pues ahí está la respuesta para nuestros oyentes que tienen quizás de pronto esta misma situación. ¿Saben que les voy a recomendar una canción? No es una canción oficial, pero fue una canción hecha con inteligencia artificial. Una canción que la inteligencia artificial asimiló la voz de Romeo Santos. Y la canción se llama Le Cuento al Cielo. Así se llama la canción. Y me pareció muy bonita la letra. Obviamente no es real, simplemente fue creada con inteligencia artificial para despedir a una mascota, para ese duelo. Entonces muchas veces yo te extrañaré y eso, ya pues están en un plano. Pero aparecen canciones nuevas que nos invitan a seguir ese duelo y a sanar nuestro corazón cuando se nos va una mascota. Uh-huh. Así que les recomiendo esta canción, queridos amigos. Se llama Le Cuento al Cielo. No es una canción oficial del artista. Es una canción hecha con inteligencia artificial. Y escuchen cómo quedó la voz, muy similar a la de Romeo Santos.

0: similar la voz a la de Romeo Santos. Se llama Le cuento al cielo de ti. Qué bonita canción en Bésame. 8:34 minutos. Bueno, vamos con la segunda parte de Mascotas Bésame. Doctor, ¿cómo va el tema de las esterilizaciones? Este es un servicio, yo creo que es el servicio principal que ofrece la clínica veterinaria a los labradores.
1: Sí, claro, Gilberto. El tema de las esterilizaciones, pues vamos, el tema, el mes de, ya averiguamos, el mes de, pasó el mes de abril, fueron en el mes 242 gatos y 140 caninos. Ha bajado un poquito, lógicamente, pero ya la meta es llegar a los 50.000 este año. Quiero llegar a las 50.000 esterilizaciones en 11 años. Hemos hecho muchísimo, yo creo que pues a un costo muy, muy, muy bajo, ayudando a las personas para que ese costo sea asequible. No quiere decir que porque las esterilizaciones son a bajo costo, son esterilizaciones hechas por personas idóneas, pues somos médicos, veterinarios, pero es que trabajamos por ayuda de los animales, que hacemos eso con mucho amor porque quitamos los costos del médico, quitamos los y subsidiamos la mitad de la cirugía, normalmente que cuesta en otra parte. Lógicamente para perros criollos, ya lo que son perros de raza, ya el tema es completamente diferente.
0: Muy bien, y si usted quiere contratar los servicios, pues se puede comunicar al 312-541-1792. Ahí usted pregunta sobre los servicios, se les aclara a los oyentes de Bésame que no es urgencias, simplemente todo es con cita previa. Esa es la mecánica, es la forma de trabajar en la clínica veterinaria. Así que si usted, ¿qué pasó?
1: No, que venía un amigo que me dice que tan bonito que se ve.
0: Ah, el amor de hacer esperar. 8:36 minutos. Bueno, por acá dice, muy buenos días, pregunta para el doctor, tengo una perrita de un año, es dálmata, ¿aún se puede adiestrar?
1: No, no, yo creo que los perros se pueden adiestrar desde los 4 o 5 meses.
0: ¿Cualquier raza?
1: No, algunas razas, pero la mayoría, la disposición de 4 a 5 meses después de la vacunación se pueden llevar a adiestramiento. Hay razas que al año reciben como labrador, como algunas, pero lo mejor de 4 a 5 meses es comenzar el adiestramiento. Y sobre todo los dálmatas que son tan tercos y necios, Virgen Santísima, hay que saber entrenarlos.
0: Muy bien, por acá nos están preguntando, doctor, ¿qué hacer cuando usted presencia o que usted ve y tiene pruebas del maltrato animal? O sea, si usted...
1: Si tiene pruebas, sí.
0: Sí, si tiene pruebas, ¿qué deben hacer las personas que quieran de pronto denunciar que un vecino, una persona está maltratando un animalito?
1: Bueno, normalmente hay tres pasos. Uno, ir a la fiscalía, al grupo Helma directamente, que queda al lado detrás de del grupo de Helma, con las pruebas. Una carta y las pruebas. Y coloca la denuncia. Pruebas que sean fotos o sean videos. Ir a la policía ecológica ambiental, que ellos tienen ya también esa parte, o ir al tercer piso de la alcaldía en la parte de mascotas, de la parte de seres sintientes, creo que es el tercer piso al fondo, y colocar la denuncia directamente. Hay esos tres pasos que ellos la encausan, pero normalmente lo puede hacer, no telefónicamente, no llevarlo lógicamente a las fundaciones, casi no, ese tema no estamos elaborando en ese momento, y directamente a las autoridades, pero con los videos, con una carta y un radicado. Básicamente se hacen las cosas al derecho.
0: Muy bien, entonces no utilicen intermediarios, vayan ustedes directamente a las entidades donde van a recibir esa denuncia que usted va a realizar. Por acá dicen, hola doctor, buenos días, quiero aprovechar la ocasión para darle las gracias al doctor Fermín Ibarra porque me operaron a mi perrita, me la esterilizaron y muchas gracias porque está muy bonita además y felicitaciones por esa hermosa labor.
1: Bueno, hablando de perritas, demos una perrita criolla bien bonita hoy de regalo. De regalo para que esa perra quede esterilizada. Lógicamente, ¿qué tenemos que hacer? Que usted, me habla con el ingeniero. ¿Qué es lo importante de una esterilización, Gilberto?
0: ¿Qué es lo importante de una esterilización?
1: Que usted le dijo al ingeniero ahorita.
0: El pos, claro. Lo importante, mire, en todos los aspectos de la vida, como para los seres humanos, como para los animales, el postoperatorio es el más importante. ¿Por qué? Porque es que muchas personas intervienen a su mascota, el médico hizo la cirugía, se la entregó con todas las instrucciones, pero la persona se olvida que se le entregó todas las instrucciones por escrito y llegan a su casa y se olvidan de la mascota. Ella tiene que tener el mismo cuidado que si usted tuviese un ser humano al cuidado. Entonces, las heridas, bebidas, la alimentación y todo el entorno donde ella va a estar, tiene que ser cuidadoso nuestro amo de la mascota. ¿Por qué? Porque las mascotas necesitan rascarse, necesitan correr, necesitan seguir su vida normal, pero como ellas no tienen esa conciencia de saber que, ay, estoy operada, entonces me voy a quedar
1: quieto. Me toma la pastilla.
0: Exacto. Ay, mamá, deme la pastilla.
1: Tengo dolor.
0: Exacto. Entonces usted tiene que tener mucha responsabilidad en el tema de las mascotas. Si pasa algo que no queremos, ahí ya no es culpa de la persona que operó. Es la culpa de la persona que cuida a su mascota y que no le ofreció los cuidados necesarios.
1: Siempre le echan la culpa al médico. Estoy sorprendido que siempre no, que se lamió la herida, hay que colocarle un cono. Y ahora, no inventar, por favor, decir a nuestros oyentes, no inventar. Uno como médico manda su fórmula médica. Dice amoxicilina pediátrica de 150 miligramos al peso que opera paciente kilos, tantos centímetros, esta. Para el dolor de meloxicam de uso veterinario, tantas gotas por kilo, es esto, ¿sí? Uh-huh. Pero entonces cogen y meten otra medicina. No, que la vecina, que es que me quedó otro perro, esta medicina, inventan. Cuando eso puede ser contraproducente una mascota recién operada y puede llegar a inflamar el hígado, inclusive a matar a la mascota, o sea, allá a la muerte por dar medicamentos que no son en ese momento permisivos para la cirugía postoperatoria.
0: Sí, señor.
1: Hay que cumplirle al médico al pie de la letra esas recomendaciones.
0: Totalmente de acuerdo. Y dejemos esa bendita costumbre de echar culpas. O sea, nosotros somos tan irresponsables que la única responsabilidad es buscar culpables. Entonces, a veces se nos olvidan nuestras obligaciones, nuestros deberes y lo que tenemos cuando accedemos a tener hijos, mascotas, porque eso es una responsabilidad. Como dijo Franco De Vita, no basta traerlos al mundo porque es obligatorio. Uh-huh. No basta tener una mascota porque es moda. No, tiene que darle todo el cuidado y el bienestar. Pero no ande por ahí echando culpas a diestra y siniestra, simplemente por usted quedar bien y por tapar su irresponsabilidad, querido oyente de Bésame. Así que desde hoy vamos a ser muy conscientes en el momento cuando le hacemos procedimientos a nuestras mascotas, el cuidado después de sacarlo de la veterinaria A, B, C o X, la veterinaria que usted elija, porque eso hablamos por todos y nos ponemos la mano y los zapatos en todos los veterinarios de la ciudad que hacen este tipo de cirugías, porque muchas veces no cuidan a sus mascotas y terminan echándole las culpas a los diferentes veterinarios. Entonces, por favor, mucha responsabilidad. Sean muy conscientes del cuidado. Fin del comunicado.
1: Fin del comunicado.
0: Bueno, por acá dice: buenos días, quiero agradecer a Bésame Radio y al doctor Fermín Ibarra porque me operaron a mi gato hace 15 días y está súper bien, un excelente veterinario. Bueno, Lady, gracias. Por acá dice: bueno, gracias al doctor Fermín porque está comprometido con los peluditos cuando más se necesita. Esa es la verdad, o sea, uno tiene que tener la vocación. Uno no es veterinario porque a esa y me gusta ponerme una bata y operar. No, tiene que tener amor por los animales.
1: Sí, claro, es importante. Y eso le estoy enseñando lógicamente a mi hijo, que es el administrador ahorita, el encargado de la parte internista de la clínica veterinaria, de que el amor por la mascota, el amor por lo que hacemos nosotros como médicos veterinarios es importante. La universidad y la vida nos enseña a ser una persona, pero también la vida tiene que enseñarle a usted como ser humano a querer y amar y lógicamente respetar a estos animales que tanto escogió, y uno como médico ha escogido esta profesión tan magnífica que es ser médico veterinario.
0: Sí, señor. Bueno, otra pregunta antes de ir con canción y llegar a la tercera parte de Mascotas Bésame. Buenos días, bendiciones para ustedes, mi familia Bésame, para preguntarle al doctor Fermín sobre mi gato. Cuando come, se queja, se sacude la cabeza y sale corriendo y no come más. Ay, ojalá yo quisiera ser ese gato, cuando me sirvan la comida, quisiera ser ese gato para no tiras. No, hay que darle gracias a Dios porque tenemos comida.
1: No. Y eso, Gilberto, lo puedo decir, Gilberto, como decimos en la tierra, ¿no? Muy buena muela.
0: Sí, no, yo tengo muela, no quiero decir palabras para no herir susceptibilidades, pero yo sé lo que me gusta y lo que no, y lo que me gusta, bienvenido. Bueno, Doc, ¿qué pasa con ese gato?
1: Bueno, ese gato tiene un problema a nivel bucal, tiene una gingivitis o tiene un acceso en los dientes y entonces le duele y sale corriendo y lo come más. Eso pasa. Una pregunta muy frecuente en este ámbito. Hay que hacer exámenes, hacerle una valoración bucal, hacer exámenes. Normalmente ese problema de gingivitis es asociado en los gatos a problemas de sida y leucemia. Básicamente eso.
0: No te lo va a leer esta pregunta, no sé si sean términos médicos, usted me dirá si es que de pronto nuestro oyente no nos redactó bien.
1: Okay.
0: Pero dice lo siguiente: hola, buen día, Bésame. Yo tenía una perrita y la tenía planificando, y de un momento a otro le dio un mal y se murió. ¿Qué pudo pasar?
1: Diopiómetra.
0: Planificando es como
1: la mujer. Sí, la ponen a inyecciones para que no le llegue el celo.
0: Ah, okay.
1: Y le dio piómetra, puso en el útero y se le, y le dio el mal y tumores y todo eso. Yo recomiendo a nuestros oyentes, no planifiquen a sus mascotas. Es contraproducente. Las medicaciones, la, sobre todo las planificaciones, las mascotas no se puede hacer porque traen problemas de tumores, problemas de miomas, problemas a nivel uterino de piómetra, puso en el útero, o higrómetras, problemas de ciclicidad, problemas de tumores a nivel del ovario. Lo mejor es que si la perrita, usted no, no la quieren ver, que llegue el celo, y es lo mejor que puede hacer al año o a los 6 meses, operarlas.
0: Esterilizarlas
1: para evitar todo este problema que pasó con el oyente. O la dejan hasta viejitas. Me llamó un cliente. No, es que estaba en la casa, nunca salía, nunca tuvo perro. A los 12 años con un piómetra que puede ser mortal para esta perrita.
0: Muy bien, pues a veces hay procedimientos que en los humanos sí funcionan y queremos que en los perros también o en los animales también funcionen. No,
1: es diferente.
0: Ellos tienen totalmente un ritmo de vida muy diferente.
1: La ciclicidad, todo, la parte hormonal, la parte es diferente. Si a una mujer se le quita los ovarios, muere en vida. O sea, todo eso es muy diferente. Hablar del tema de la reproducción de un ser humano a un animal es completamente diferente.
0: Muy bien, pues por ahora cantamos con Marco Antonio Solís. Aquí está La Venia Bendita. La Venia Bendita. ¿Qué, la venia es cuando...?
1: La Venia Bendita, uno hace la venia así.
0: Sí. Uh-huh. La Venia Bendita. Hasta hoy estoy mirando el título, ¿por qué llama así?
1: Esa canción es muy hermosa.
0: Voy a escucharla bien.
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0: Escuchábamos a Marco Antonio Solís, se llama La Venia Bendita. Escuchas Bésame en las Mañanas con los mejores oyentes del mundo, conectados con el amor y el olvido de Rosita para el doctor Fermín Ibarra. Doctor, ¿qué decirle a Rosita por ser tan ingrata? Mira, ahí la estoy llamando.
1: Ya la contactamos.
0: Rosita, ¿dónde anda?
2: Por acá haciendo un mandado.
0: Ah, bueno, está ocupadita. Bueno, Rosita, Cúcuta entera la escuchó. Bueno, ya le escribo.
1: Decimos que arma.
0: Bueno, Rosita la amamos. Rosita es la reina del TikTok de Bésame. Bueno, doctor, aquí hay una pregunta. Me parece tan tierna la forma de preguntar a nuestro oyente. Escuchen, queridos amigos, la inquietud.
3: Doctor, buenos días, doctor. Para comunicarle, tengo una perrita como de 16 años. 16 años, pero ahorita no me está queriendo comer. No, todo lo rechaza. No sé qué hacer, si es que la perrita ya no quiere estar aquí en la tierra. O qué

0: deja de comer, tiene alguna enfermedad terminal, que ya por la edad, lógicamente, puede llegar el momento. Lo mejor es que llévala al médico para que si la está sufriendo, la pongan a descansar. Es lo mejor.
1: Sí, o sea, ahí ya tendría que hacer una revisión médica para que le dé un diagnóstico.
0: Hacer exámenes y, bueno, ya no podemos hacer nada más y que la perra no sufra en este mundo.
1: Sí, y pues la ahí se puede tomar esa decisión.
0: Sí, claro. Es nosotros los médicos,
1: es ley,
0: sí es permitido, o sea, hacer exámenes que ya no hay nada que hacer.
1: Pero si a usted, si usted como médico le puede decir, bueno, hay dos opciones. Una, que usted se la lleve para su casa, le dé todo el amor que usted le
0: muera natural,
1: muera natural,
0: pero es sufrimiento.
1: O la otra, tomar una decisión que ya sabemos qué es.
0: Exacto.
1: Listo, doctor, pues ahí está. Nos recuerda el número de WhatsApp para que las personas que le quieran consultar sobre los servicios, ¿cuál es?
0: 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Pues básicamente, repitamos otra vez, el 312-541-1792.
1: 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Es un número de solo WhatsApp, es decir, chat. Dicen por acá, doctor, buenos días, mi perrita ya ha entrado en celo 3 veces. No le he echado perrito. ¿Eso es dañino para mi perrita?
0: En ningún momento. En ningún momento va a ser dañino. Lo que pasa es que sí recomiendo, si no va a echar perro, opere la perra. Porque tantos celos repetitivos pueden producir problemas a nivel uterino de un piómetro. Entonces, si no le echa perrito, pues ópérela, para que quites el problema de los celos repentinos y que de todos modos pueden causar problemas de tumores, pueden causar problemas a nivel de salud de la perrita. Entonces, si no le echa perrito, no hay necesidad. Si le echa o no le echa, no pasa absolutamente nada.
1: Muy bien. Doctor, escuche esta historia. Ya aquí le contestaremos internamente a nuestro oyente. Buen día, bésame. Tengo una perrita que por gente racista, hasta con los animales, no la quisieron. La perrita es de color negro. Y querían que la echaran a la calle. Y la verdad, yo no tengo corazón y me quedé con ella, pero no he podido operarla por cuestión económica. Aquí nos envía la foto, no sé si de pronto esta perrita pase para este lado, por favor, doctor, mientras le cuento a nuestros oyentes que todos los miércoles nosotros tenemos este espacio de Mascotas Bésame con el doctor Fermín Ibarra. Así es, entonces, bueno, doctor, usted toma la decisión. Mañana, si la el doctor hablando por allá.
0: Bueno, operémosla. Lo único que le pido es que si le la cirugía es completamente gratis con Bésame. Sí. Y Mascotas Bésame le regala su cirugía, pero sí lo importante es que de pronto viéndola, tomarle un cuadro mático. Si no tiene dinero, pues se le hace sin, o sea, miramos a ver, llévela mañana, la pueden llevar mañana de 7 a 8 de la mañana, de 7 a 9 de la mañana a la fundación, con su nombre, el nombre de la mascota, ya sé que me envía la fotico, y se la aceptamos y le hacemos la cirugía de estilización. Lo que sí debe tener dinero es para el postoperatorio.
1: Ah, venga, sí, eso es muy importante. Sí. Se le puede regalar la esterilización a esa perrita. Listo, hasta ahí se le hacen los exámenes pertinentes si está apta para hacer la cirugía.
0: Yo le regalo el examen también. Listo. Le regalo el examen, el cuadro hemático sencillo a la perrita.
1: Listo, entonces ahí nuestra querida oyente de Bésame, ¿está escuchando? Escríbanos, por favor, para que esté recibiendo las instrucciones. Si está escuchando, escuche muy bien. Se le va a regalar la esterilización, pero debe pasar primero por cuadro hemático, el doctor se lo regala. Ahí miramos y el doctor mira si es viable hacer la cirugía. Listo. Pero usted, querida amiga, levante la mano, póngase la mano en el corazón, la otra. Levante la mano izquierda y póngase la derecha en el corazón. ¿Usted tiene la capacidad económica para el post? Sí. ¿Qué es el post? ¿Cuáles son los cuidados que usted le envía?
0: Bueno, más o menos para ese tamaño, un cono, una faja. Es entre 30 a 40 mil pesos, más o menos. Póngale un promedio de 80 mil pesos que tenga más o menos en su bolsillo, más los transportes para poder. Tiene que echar la mano al corazón porque eso, todo eso tiene un costo. Ahí sí no le podemos colaborar más porque siempre el costo es un poquito alto, entre comillas, ¿no? Pero básicamente es eso.
1: Listo.
0: Para el post. Si no lo tiene, pues nos avise y le damos a otro oyente la oportunidad de hacerlo para mañana. No que para dentro de 8 días, para mañana mismo hacemos el proceso.
1: Listo. Antes de que se acabe el espacio, doctor, a nuestro oyente, por favor, nos regala una nota de voz diciendo que sí puede conseguir el cuidado del post. Nos regala una nota, porque esto lo hacemos con toda la responsabilidad. Eso es como cuando usted aplica en términos y condiciones. Es decir, es cuando usted acepta la letra menuda. pero nosotros aquí se la explicamos de una manera más coloquial. Sí. Usted acepta que cuando se le entregue su perrito con la cirugía, usted va a cuidar de él con todas las recomendaciones que eso implica, parte económica, que no es más.

0: más de 100 mil pesos, digamos, pero que usted sí va a tener la responsabilidad de cuidar su perrito. ¿Por qué? Porque no queremos que el día de mañana de pronto la persona se le dio la opción y llega a decir, no, es que en Bésame me dieron la cirugía y la perrita se me murió. No, la operación va a quedar bien, pero es el cuidado de usted como persona después del post.
1: Sí, señor, claro.
0: Bueno, Doc, ya regalamos entonces.
1: Ya, que nos avise. Si no, dice que no, entonces Gilberto ya sabe que, pues, otra para criollita, ¿no? Que sean criollas, ¿no? Nada de raza, ¿no? Criollitas. Pedimos otras fotos más y que no pasen de 15 kilos, más o menos. Y le hacemos lo que es el cuadro hemático y la cirugía completamente gratis con Mascotas Bésame y la clínica de los labradores.
0: Muy bien, doctor. Pues muchísimas gracias por acompañarnos. Ahí han
1: enviado. Casi no llego, ¿no? Mucho trancón hoy, miren, santísimo.
0: Oiga,
1: casi.
0: Sí, usted que se fue por allá a la vuelta al mundo. En 20 minutos.
1: ¿Por qué? No, es que una cosa, hubo un tranco en la casa porque tuve un problema interno en casa de electrodomésticos. Y segundo, pues estaba haciéndole daño a un amigo, entonces nos demoramos un poquitico.
0: Ah, el culpable soy yo. Venga, usted está como igual que las personas que quieren buscar culpas ajenas, ¿no? Bueno, doctor, muchas gracias por estar con nosotros. A ver qué nos dice por acá la oyente. Creo que nos mandó la nota de voz. Hola, buenos días.
2: Buenos días, Bésame, doctor Fermín, muchas gracias. Sí puedo conseguir el dinero para hacer el posoperatorio y para tener los cuidados a la perrita. Muchas gracias, Dios me les pague.
0: Muy bien. Ah, mire, me había gritado de la emoción. Qué chévere. Entonces ya la oyente dice que sí, que puede conseguir.
1: Listo.
0: Es más, si de pronto una persona le quiere ayudar, de pronto, para que ella tenga su recurso y pueda tener su perrita en buenas condiciones después de la operación.
1: Sí, me contactan a mí y paguen, lo pueden cocinar a un equi. Uh-huh. Y se le pagan a las personas, porque hay que ayudar. Hay que ayudar a las mascotas, lógicamente, hay que las que necesitan, y lógicamente hay gente de buen corazón que lo hace. Y qué más bonito que ayudar a los seres que son sintientes, que son nuestras mascotas, que ellos mi Dios le agradece siempre a uno, a uno le agradece hacer esa parte de benevolencia y adquisitiva, que es ayudar a las mascotas.
0: Muy bien. Dicen, yo quiero ayudarme. ¿Ayudarme? ¿Cómo te puedes ayudar tú mismo? A ver. ¿O quiere ayudarle? Esto es en vivo. Aquí estoy esperando la respuesta. Bueno, doctor, mientras nuestros oyentes... Ah, quiero ayudarle. Entonces, mire, vamos a hacer algo bonito el día de hoy.
1: Ok.
0: La oyente, el doctor le regala la cirugía, los exámenes, listo, salió apta para la cirugía, se le entrega a la persona, pero ella necesita de pronto para tener el post. Si hay personas de buen corazón que la quieren ayudar, pues simplemente nos escriben, nosotros le damos el contacto de la persona y ya ustedes se entenderán. Ya nosotros hicimos la tarea, ya ahí ya no entramos a decir.
1: No, muy sencillo, me escriben a mí.
0: Van directamente
1: a la persona. Ah, bueno, sí, la persona, sí.
0: Van directamente a la persona y que se entiendan ahí con ella.
1: Ok, perfecto.
0: Listo. Nosotros no, simplemente el doctor va a operar y ya.
1: Ok, perfecto.
0: Listo, Doc, muchas gracias. A través de Bésame.
1: 858. A ustedes, que pasen un feliz día. Nos vemos en 8 días. Y como todos los miércoles, Mascotas Bésame, quieren y amen y cuiden a sus mascotas, que son seres importantes de nuestro hogar y que todos los días nos dan esa alegría cuando llegamos a casa.
0: Muy bien, ya son las 8:58, doctor. Muchas gracias. Aquí finalizamos Mascotas Bésame.
1: Bueno, con mucho gusto.
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0: Muy bien, son las 8:59. 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
1: Bésame. Bájale ese peacock. Son las 9 de la mañana, 4 minutos. Bueno, aquí estamos iniciando esta nueva hora con las canciones del corazón. Muchas gracias a nuestros oyentes que le van a colaborar a la señora en el postoperatorio de su perrita. Por acá la señora Marisol. Ah, bueno, le acabó de regalar el postoperatorio a nuestra oyente y ya está en poder de las personas involucradas en esta operación. Muchas gracias, que Dios le bendiga su generosidad. Así que mi querida amiga Marta Lucía, qué bonito que el espacio de Mascotas Bésame le haya dado esta oportunidad de tener a su mascota y brindarle todo el amor, y le vamos a hacer seguimiento para que usted nos cuente. Podría ser hasta la mascota Bésame, pero usted la tiene en su casa. Señor, ¿te iba a decir algo?
2: Es importante, y pienso yo que este año deberíamos tener nuestra mascota Bésame. Nuestra mascota, un gato y un perro que sea mascota Bésame, en el cual le podemos hacer, es una idea que, su atuendo, es mascota Bésame, y cuando tengamos presentaciones, que hagamos nosotros en los eventos, vayan en la presentación de mascota Bésame. Super mascota Bésame.
1: Sí, total, hasta se les puede dar una membresía para muchas cosas. O sea,
2: sí, claro, es importante, alimentos, se piden alimento, la parte de los cuidados postoperatorios, los cuidados con la clínica veterinaria, los laboradores, toda la parte que en el cual podemos ofrecer para que esa mascota esté en muy buen estado.
1: Muy bien, pues ahí están, nacen las ideas y salen cosas bonitas en este espacio. El próximo miércoles nos encontramos nuevamente en Mascotas Bésame, así que la señora Marta Lucía atenta a las instrucciones del doctor vía telefónica.

Escuchábamos a Julio Iglesias, lo mejor de tu vida. Escuchas, bésame, son las 9:30 minutos. Tengo 30 minutos para regalarles un especial. ¿Les gustaría escuchar esta media hora con canciones de Chayanne? ¿Les gustaría? Bueno, si es así, nos contestan a través de nuestro WhatsApp, bésame.

Las 9:35 minutos. Qué fanaticada de Chayanne tenemos en esta mañana. Bueno, les vamos a regalar esta media hora con canciones de Chayanne. Ay, no tengo lista la siguiente. Bueno, voy a aprovechar y voy a cerrar los ojos y voy a tomar una canción al azar de Chayanne de todas las que tenemos. ¿Cuál sale? Esta canción, Sentada aquí en mi alma. Vea pues, qué bonita canción además.

0: Escuchabas a Chayanne en Bésame Fuiste un trozo de hielo en la escarcha. ¿Ustedes tuvieron nevera de escarcha? Me imagino que sí. Ay, qué tortura lavar la nevera de escarcha. Tocaba descongelarla, sacar todo el reguero de agua. Bueno, yo en algunas oportunidades le ayudé a mi mamá a lavar la nevera de escarcha. Bueno, queridos amigos de Bésame 100.7, aquí estamos para acompañarte como todas las mañanas, siendo este momento especial para ustedes, nuestros oyentes Bésame. 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

0: tenemos una pregunta en TikTok, Bésame Cúcuta. Tenemos un mano a mano en TikTok. ¿Con cuál artista cantaría todo el día? ¿Con Chayanne o Laura Pausini? Vayan a nuestro TikTok, Bésame Cúcuta. Ahí les tenemos nuestra encuesta del día a propósito de estos dos grandes artistas. Vamos a bailar bachata. Estás escuchando Bésame en las Mañanas.
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Palo, la canción de Chayanne se llama Palo Bonito. En Bésame son las 9:55 minutos. Dicen por acá, hola Bésame, que ese día esté cargado de bendiciones. Saludos de Henry Mario Rivera desde Punta Arenas. Esto es en la Patagonia chilena. Mi gente linda, mi gente bella, mi gente pujante. Muchas gracias, Mario. Henry Mario, escuchando Bésame en las mañanas desde Chile, en la Patagonia. Ah, qué bien. Bueno, por acá nos llega otro saludito. Hola, Bésame, muy buenos días. Saludos por acá para nuestros amigos del taller de Alex. Saludos para el Mosco en Ospina Pérez. Bueno, y seguimos en la encuesta. Nuestros oyentes, Bésame,

0: ¿cuál es su artista favorito para cantar todo el día? ¿Laura Pausini o el gran Chayanne? Ahí en TikTok está la encuesta. 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

0: Escuchábamos el talento venezolano en esta canción, Carlos Baute, en compañía de Carlos Baute solamente. Bésame. Bueno, ya son las 10 de la mañana, 3 minutos. Bésame, te enamora. Aquí estamos con los mejores oyentes del mundo para que sigan ahí conectados con el amor y con la música. Aquellos oyentes que llegaron desde muy tempranito a trabajar, Dios los bendiga. Llegamos a la media mañana, o sea que ya han transcurrido 2 horas después de su horario laboral. A los que llegaron a la hora de la oficina, pues muchas gracias por seguir con nosotros. Desde Bésame los acompañamos y les decimos gracias por sintonizarnos. Los que están en su casa, también un abrazo, y los que siguen en su automóvil, también. Aquí está Miguel Bosé. Bienvenidos a esta nueva hora en compañía de Bésame.
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3: 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Son las 10:58 a.m.
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Muy bien, ya son las 11 de la mañana, 10 minutos, 11 y 10 minutos con Bésame en este día tan especial. Es miércoles, mitad de semana, y es el momento para seguir recordando estas hermosas canciones. ¿Ustedes quieren traer un muy buen recuerdo a este 2026? Pues bueno, vámonos al año 1992. Aquí está Vico, sí, la canción se llama Me Acuerdo. Estás escuchando Bésame a las 11 de la mañana, 11 minutos. Además, que es mi hora espejo, 11 y 11.

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Las 11:16, Vico Sí, Lizzie Estrella es la voz de esta linda chica en Bésame, se llama Me Acuerdo. A las 11:16, dice uno de nuestros oyentes, Bésame, temazo de Vico Sí, me trae recuerdos de mi niñez. Y es que es una canción que nos lleva automáticamente a la década de los 90, época de colegio, época de universidad. Un momento especial. Dicen por ahí que no hay nada más bonito que viajar al pasado con una canción. Y si es de Bésame, será el viaje más agradable. Por ejemplo, vamos a viajar nuevamente a los 90 con Caifanes. Afuera. 11:17.

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0: Escuchabas a Yuridia, qué bonita versión, se llama Ya te olvidé, canción original de la gran Rocío Dúrcal. Estás escuchando Bésame.
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0: A propósito del trabajo, saluditos a todos los que a esta hora están laborando. Queremos enviarle un saludo con mucho cariño a Joel Aponte y a William Pérez, escuchando Bésame. Están trabajando juiciosos, calmaditos, y es que además tienen la excelente jefe que está ahí al lado de ellos. Y es que escuchar Bésame mientras trabajan se reduce el estrés, la ansiedad, se disminuye la presión sanguínea, promoviendo un ambiente sereno, aumentando la concentración y la productividad. Así que si usted ve a sus colaboradores trabajando tranquilos, así con calma, simplemente se están concentrando, están siendo serenos, están activando su nivel de cortisol, porque es importante a esta hora la tranquilidad. Y es que la salud mental, no hay que vivir con afanes, simplemente hay que entender que todos tenemos procesos totalmente diferentes y que trabajamos de una manera muy especial. Nos encanta ser la compañía de los mejores oyentes del mundo mientras están en su casa, mientras nos escuchan a través de la aplicación, aquellas personas que se conectan con nosotros. Y el saludo para nuestra querida Joana León Sepúlveda León, escuchando Bésame. Mi querida Joa, gracias por regalarme esa alegría de saber que estás ahí conectada con Bésame. Bueno, saluditos, Carito por acá, Caro Vargas también escuchando Bésame. ¿Quién más? ¿A quién más saludo? A ver, JC. Tamara también, buenos días. Buenos días por acá para... es que me aparecen mensajes en el WhatsApp, muchas veces tienen el nombre de la persona, el perfil, y a veces no. Bueno, para usted que no tiene nombre en el perfil, también un abrazo especial. ¿Quieren activarse en esta mañana? Pues bueno, aquí está esta canción para que se activen mientras siguen trabajando.
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Bueno, me imagino que felices, contentos, escuchando esta bonita canción del rey del pop, Michael Jackson, en Bésame. Son las 11:34 minutos. En Ureña está Carito y Leo. En el vehículo está Julio Álvarez, escuchando Bésame en la mañana. Aquí está el santo desde Argentina.

Qué bonita canción de Natalia Lafourcade, Los Ángeles Azules. Se llama Nunca es suficiente. Estás escuchando Bésame en la Mañana. Aquí está la música. Nuestros oyentes enamorados, como todos los días, conectados con el amor y la música. Saludos para Yasmina Acevedo, que canta con nosotros.

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12: Es la una en punto. 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
1: Es Marvel con Días Nublados y su música en Bésame. Bienvenidos a esta tarde del miércoles 6 de mayo. Son las 2:03 minutos en Colombia. Y con esta canción y con las buenas tardes, nos encanta acompañarlos. Nos encanta ser esa banda sonora de su día a día. Somos Bésame en Cúcuta 100.7. Mi nombre es Alexander Ramírez. La dirección y programación es de Gilberto Silva. Somos la emisora que te enamora en Cúcuta. Qué alegría acompañarnos en esta mitad de la semana.
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1: Y continuamos en camino, Luis Miguel. Más adelante Los Chulos, pero antes Enrique Iglesias con Enamorado por Primera Vez. Tenemos un WhatsApp que nos conecta. Saben que somos muy felices leyéndolos, sabiendo desde qué lugar nos escuchan. Así que esperamos sus mensajes. 310-858-7528. 310-858-7528. Cantamos con Enrique Iglesias en Bésame, te enamora. 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

Son los chulos con una simple balada de amor. 214 en Colombia. Saludos a Juanca, que está por allí conectado en el WhatsApp. Bésame, muchas gracias. Saludos a Judith. Abrazos igualmente para ti. A nuestros oyentes conductores, que les agradecemos mucho que hagan parte de esta familia Bésame en Cúcuta. Son las 2:14. Estamos conectados con el amor y la música en Bésame te enamora. Bésame. Y continuamos en camino Manu Chao, música de Messier Periné, se prepara Del, pero antes Rakim y Ken Y con Te Regalo Amores.

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0: Es Adele y su poderosa voz con su música en Bésame en esta tarde del miércoles 2:31. Saludos a Jesús Móvil 333, oyente conductor con Bésame. Sonita Muñoz, ¿cómo vamos? Un abrazo igualmente para ti, muchas bendiciones en esta nueva tarde, Bésame. 2:31 minutos ahora en Colombia.
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0: Nuestra Shakira, Shakira nos canta y en camino Leo Dan junto a Karina, más adelante Romeo Santos. Hoy es miércoles, a las 2:32, te acompañas con Bésame, te enamoras.

0: Romeo Santos con sus cancioncitas de amor. A las 2 de la tarde, 40 minutos, queremos felicitar hoy de cumpleaños a Daniela Sarmiento. Dani, feliz cumpleaños de parte de tus familiares, de tus amigos, de parte de Bésame, que te queremos mucho, celebramos tu vida. Bésame. Feliz cumpleaños a Dani Sarmiento. Cantamos ahora con Astor Torres. Esta canción se llama Decidido en Bésame te enamora.
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Tina es Dread Morai con Una Hoja en Blanco. Sí, esta canción que seguramente muchos de nuestros oyentes la han escuchado en su versión de vallenato. Bueno, pues esta versión reggae suena bastante bien. A las 2:52 en Colombia estamos acompañando a los mejores oyentes del mundo. Saludos en el WhatsApp. Bésame, dice desde La Ermita, reportando sintonía. Saludos a mi hija Daniela, que está en Bogotá, de parte de su mami Mary Silva. Dile que la amo mucho, es fiel oyente. Bésame. Ay, qué bonito. Un abrazo para Dani en Bogotá y para la señora Mary en La Ermita. Conectados con Bésame. Saludos a Gloria, los oyentes en Zulima, territorio Bésame. Feliz tarde para ustedes. Daniela Sánchez, ¿cómo vamos?

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1: Son las 3 en punto. 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

0: En música hecha en Colombia en esta tarde del miércoles, Bésame 3:04. Bienvenidos, una nueva hora que nos encanta acompañar a los mejores oyentes del mundo, a esta gran familia Bésame en Cúcuta, pero también estamos para los oyentes en cualquier parte del país o del planeta, ingresando a www.besame.fm o a través de nuestra aplicación que es gratis en sus celulares, ¿eh?
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0: Sencillamente eligen Cúcuta, dan play y listo. Les acompañamos las 24 horas y todos los días, donde quieran que se encuentren. Nos alegra mucho ser justo esa banda sonora de su día a día. En camino, Alexandre Pires, Ricardo Montaner y antes, Coti con Antes que ver el sol en Bésame te enamora.
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Con Recuérdame y su música en Bésame. Saludos a los oyentes en Ureña, la familia González Buitrago, conectados con esta tarde Bésame. Muchas gracias. Ureña es territorio Bésame. Hola, bendiciones. Saludos para Chaín, Tito y Jimmy en Motilones. Ah, bueno, los tres mosqueteros, dicen. Feliz tarde a ustedes. Hola, Bésame. Hola, Daniela, ¿cómo vamos? Daniela Valbuena. Bésame. Feliz tarde a los mejores oyentes del mundo. Continuamos en camino. Chayanne se prepara The Weeknd. Más adelante Marc Anthony. Pero antes, Toby Love junto a Ken Y con Tengo un amor. 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

Shakira con sus canciones en esta tarde, Bésame. Son las 4:02 en Colombia. Los que recién acaban de conectarse, bienvenidos. Nos encanta ser la banda sonora de su día a día. Somos Bésame. 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Ya regresamos para saludarlos a través del WhatsApp Bésame 310-858-7528. Por ahora cantamos con Luis Fonsi junto a Antonio Orozco, Ya lo sabes.

Tanto olvidarte en Bésame. Saludos a los oyentes en La Sexta de Motilones. Javier Barrera, que nos está escribiendo, muchas gracias. Hola, Bésame Gloria, ¿cómo vamos? ¿Una canción de Luis Miguel o Devuélveme el amor? ¿De quién es esa? ¿También de Luis Miguel? Voy a buscarla, no la he escuchado nunca. Un abrazo, Gloria. Son las 4:12 en las tardes. 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

0: Es Madonna con Music en Bésame, 4:29 minutos. Saludos a través del WhatsApp Bésame, los oyentes en Zulima, que están por allí reportándose. Muchas gracias. Hola, Bésame. Hay un oyente que nos cuenta, bueno, atención, quien haya encontrado los documentos de Daniela Andrea Balbuena, nos escribe por favor al WhatsApp Bésame para pasarle el contacto de Daniela y que le pueda entregar los documentos. Lógicamente los necesita con urgencia. Documentos de Daniel Andrea Balbuena.
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0: Que nos cuenta que los extravió por el malecón. Bueno, ojalá que aparezcan esos documentos. Muchas gracias a Daniela por escucharnos. Son las 4:30, sigue la música, es miércoles y en camino Cani García, música de Reik. Y antes cantamos con Maná.

0: Dale, en esta tarde del miércoles, bésame. Saben que por estos días nos hemos enterado una noticia triste, preocupante, y es que Ana Valencia, del dúo Ana y Jaime, artistas colombianos, Ana Valencia se encuentra en este momento en Caracas con una delicadísima recuperación. Le hicieron una cirugía a último momento y bueno, hoy esperamos que salga muy bien. Pero si ustedes quieren enterarse de la información, vayan ya a nuestras redes.
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0: Grupo en Facebook y en TikTok nos encuentran igualito, como Bésame Cúcuta. Pronta recuperación, ojalá muy exitosa, para Ana Valencia y para todos los fans de Ana y Jaime. Cantamos con Laura Pausini en Bésame. Marco.

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2: Son las 5 en punto. 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

0: son Donato y Estefano. Perdón, son la mafia. Iba a decir que Donato y Estefano. La mafia junto a Sebastián Yatra. Cantando Me Estoy Enamorando en Bésame. Bienvenidos a esta nueva hora.
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0: La de Donato y Estefano se llama Es Estoy Enamorado, que es otra canción. 5:04, bienvenidos. Es la tarde del miércoles y estamos conectados con el amor, con la música, a través de Bésame 100.7 en camino. Roxette, Julieta Venegas y antes La Mosca de Argentina. Para

0: Vacilos con la voz del colombiano Jorge Villamizar, que por estos días, además, Vacilos ha tomado la decisión de relanzar algunas de sus viejas o clásicas canciones. Entonces, hace poco más de un mes presentaron una canción regrabada, esta vez junto a Gianmarco, y recién hace un par de semanas relanzaron otra canción junto a Gilberto Santa Rosa en versión salsa. Y ya veremos si de pronto nos sorprenden con un Tabaco y Chanel o un Cara Luna junto a otro artista. Estamos muy atentos de lo que pasa con los artistas. Bésame, son las 5:18.
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0: Y continuamos en camino de Cranberries. Más adelante Gloria Trevi, se prepara Ana Gabriel. Pero antes, los fabulosos Cadillacs. Matador, en Bésame te enamora.
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0: Exacto.
1: Fonseca nos canta Besos en la Frente. No sé si ustedes sabían, en el año 2022, Fonseca pierde a una sobrina, una niña llamada Emma. Y como tributo y como proceso de sanación decide escribir y grabar esta canción que se llama Besos en la Frente. Fonseca hace parte de las voces Bésame.
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1: Saludos en nuestro WhatsApp, Bésame, Lorenita, que está por allí reportándose en su trabajo, muchas gracias. Saludos a Luz Marina, que también se reporta. Cris, desde Pamplona, abrazos, Cris. Cantamos con Diego Torres en Bésame.
3: Hoy

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Alejandro Sanz, una canción que nos transporta a finales del año 2012 y se llama Mi Marciana. Cosa curiosa, esta canción tiene el sello también de un colombiano, porque en la producción estuvo el músico, compositor y productor colombiano Julio Reyes. Mi Marciana. Con esta canción les decimos feliz noche, bienvenidos. Noche del miércoles 6 de mayo para cantar y enamorarnos con Bésame 100.7 en camino. Juanes, Paulina Rubio, Joe Vasconcelos y antes Juan Fernando Velasco desde Ecuador nos canta Chao Lola. Somos Bésame, te enamora.

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Tina Turner con su música en Bésame. Y hace parte de nuestra programación en esta noche del miércoles. Son las 6:27. Un abrazo a quienes se conectan en cualquier parte de este país o del planeta, ingresando a bésame.fm o a través de la aplicación. Allí eligen Cúcuta, dan play y listo. Las 24 horas y todos los días. Bésame. Seguimos con Sandy Junior, música de Zone by Four. Y antes, Shakira y Rauw Alejandro con Te Felicito en Bésame Te Enamora.

Hay que correr el riesgo de levantarse y seguir cayendo. De eso se trata la vida, de levantarse una y otra vez. Los Enanitos Verdes en esta noche del miércoles, bésame.

pero antes, desde México, Josie Quen, Jorge Medina y los Calibre 50, chiquitita. Esta canción se llama Te Amo. Ya son las 6:49 y en tus noches, y en tus tardes, y en las mañanas, y cuando quieras y donde quieras, te acompañamos. Somos Bésame 100.7 en Cúcuta, la emisora que te enamora.

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3: Son las 7 en punto. 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